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0: 6:52. 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

0: 6:57. 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

0: 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Francia frenó el sueño de Marruecos en cuartos de final. Mbappé y Dembélé marcaron los goles del 2-0 en el Gillette Stadium de Boston. Los Leones del Atlas se despiden del torneo. Francia ya espera rival entre España y Bélgica. 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

0: 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Francia frenó el sueño de Marruecos en cuartos de final. Mbappé y Dembélé marcaron los goles del 2-0 en el Gillette Stadium de Boston. Los Leones del Atlas se despiden del torneo. Francia ya espera rival entre España y Bélgica. 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

0: La siguiente actualización de la Copa Mundial es presentada por Nature Valley. Francia frenó el sueño de Marruecos en cuartos de final. Mbappé y Dembélé marcaron los goles del 2-0 en el Gillette Stadium de Boston. Los Leones del Atlas se despiden del torneo. Francia ya espera rival entre España y Bélgica. 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
4: ¿Cómo están? Soy Claudia Mejía. Una nueva semana, un nuevo episodio. Hay un tema que, pues como mujeres tal vez sepamos cómo manejarlo, pero tal vez haya mujeres o adolescentes que aún no, y es este tema de la higiene menstrual. Y para eso tenemos a nuestra querida doctora Carelia Mendoza, ella es ginecóloga. ¿Cómo estás, doctora?
5: Muy bien, muchísimas gracias, un gusto estar con ustedes.
4: Hablemos de la higiene menstrual, pero sí quisiera como una guía, ¿no? O sea, saber el paso a paso.
5: Claro.
4: De una buena higiene menstrual.
5: Hablar de higiene menstrual es un tema bastante amplio en el sentido de que hay muchas cosas que aún no sabemos. Sin embargo, pues la mayor parte de nosotras tenemos el contacto o de alguna manera nos introducimos a la higiene menstrual como Dios nos da a entender.
4: Sí.
5: Porque nadie nos explica qué usar, cómo usar, cada cuánto cambiarlo. En el mejor de los casos, nuestra mamá, prima, tía, amiga nos orientará un poco. Pero a pesar de todo lo que hemos avanzado en comunicación, en normalización del periodo menstrual, pues finalmente no hemos logrado que esto sea hablado de manera amplia, ¿no? Porque todo el mundo esconde como esa parte todavía. En muchas ocasiones pensamos que esto es como algo que es sucio, ¿no?
4: Mucho tabú.
5: Mucho tabú, justamente. Lo primero que debemos de saber es, cada mujer es única, cada mujer tiene afinidades o facilidades para determinados productos de higiene menstrual, pero lo más importante es a ti que te sirve y a ti que te acomoda.
4: Esto de las copas no es tan nuevo, ya tiene tiempo, pero el otro día yo hablando con una prima le decía, bueno, ¿por qué no intentas usar la copa? Dice, es que no he tenido relaciones. Y yo me quedé como en ceros y en blanco porque no supe qué decirle, porque no estoy informada sobre esta parte, este producto de la copa. Entonces, ¿esto es un mito? ¿Es real? ¿Quién puede usar la copa? Bueno, tú nos acabas de decir lo que mejor te acomode y te funcione.
5: Estos dos elementos, al igual que los tampones, son situaciones que tenemos o objetos que tenemos que introducir dentro de la vagina. Aquí el por qué usarlos o no usarlos cuando se ha tenido o no se ha tenido vida sexual depende precisamente de un mito que tenemos muy arraigado, de la cuestión de virginidad. Tenemos muchas veces esa idea de que si no se han tenido relaciones sexuales, no se pueden utilizar este tipo de copas o de discos o de tampones. Si la paciente está consciente de que su virginidad está únicamente dada por una estructura anatómica que puede o no estar presente, puede o no romperse en el momento de la primera relación sexual, y para ella es mucho más fácil utilizar mediante educación que nosotros le damos a veces en el consultorio para la utilización de tampones o copas menstruales, pues adelante. Aquí la única situación es que cuando no han tenido vida sexual, utilizar este tipo de elementos puede llegar a producir un poco de dolor o incomodidad. Por eso es que muchas veces pues no se les recomienda, pero no propiamente está prohibido.
4: ¿Cuál sería la opción para las personas que no tienen un fácil acceso a estos productos?
5: En muchas zonas rurales incluso todavía utilizan telas como tal para absorbentes y no utilizar productos que sean desechables, y precisamente por el alto costo que tienen. Entonces son regiones en donde están acostumbrados a utilizar los recursos propios, porque no hay forma de que ellos tengan acceso a otro tipo de procesos o de materiales como las toallas sanitarias.
4: Y por ejemplo, si estas mujeres utilizan estas, supongo que son como los pañales que usan para los niños.
5: Sí, o incluso, por ejemplo, algunas telas absorbentes como los tipo toalla, la toalla para lavarse las manos pueden llegar a utilizar.
4: Okay.
5: Y lo único que se les recomienda es que estén perfectamente lavadas, perfectamente secas antes de utilizarlas, porque esto puede ser un factor de riesgo para infección. La copa menstrual es una excelente opción, pero también tiene ciertas situaciones que debemos de tomar en cuenta. Entiendas que tienes que cambiarlo cada 6 a 8 horas recomendablemente, incluso de acuerdo a la cantidad de flujo que tienes puede ser esto más frecuente. Al igual que con la toalla sanitaria, se recomienda cambiarla entre cada 6 a 8 horas para evitar algún accidente o alguna situación de infección.
4: ¿Tipo de ropa interior?
5: Okay.
4: O sea, que podamos utilizar.
5: Bien. Independientemente de que estemos o no en un ciclo menstrual, nosotros debemos utilizar ropa interior que sea completamente algodón, es la recomendación siempre, completamente de algodón. Tratar de evitar que tenga colores, porque se ha visto que incluso los colores pueden llegar a tener algunos elementos que pueden ser disruptores endocrinos. Tratar de evitar telas sintéticas precisamente por el contacto con estos disruptores endocrinos o por contaminación. Y ropa que no sea muy ajustada, porque pues nos encanta meternos en esos pantalones súper embarrados que nos ponemos con calzador, pero no es como lo más sano, ¿no? Entonces, en cuanto a la ropa interior, pues no debe ser ajustada y debe ser de algodón preferentemente.
4: El lavado de manos. O sea, yo creo que debe ser el primer paso, así uses lo que estés usando, lavarte las manos.
5: Sí. Independientemente del producto que nosotros utilicemos, siempre se recomienda para remover cualquier producto de higiene menstrual lavarse las manos previamente, porque vamos a tocar nuestra área genital.
4: Ay,
5: y
4: sí.
5: Todo lo que traemos en las manos, o sea, todo lo que toca nuestras manos en todos lados, pues tiene mucha contaminación de muchas cosas. Entonces lo ideal es sí lavarnos las manos antes de ir al baño.
4: Por favor, y después también, ¿no? Digo,
5: sí.
4: La preciosa hay que cuidarla. A la hora de lavar tu área genital, hay demasiados productos también, existen muchísimos productos, jabones, lociones, etcétera, etcétera, etcétera. ¿Qué es lo recomendable para la limpieza?
5: Lo recomendable es no utilizar productos perfumados, que eso es fundamental. Bañarnos únicamente con agua y jabón, jabón neutro de preferencia, sin aromas, sin olores añadidos, porque estos pueden llegar a generar contaminación como lo hablamos con los productos de higiene menstrual. Entonces, realmente, otra vez venimos de campañas publicitarias en donde dicen que nuestro cuerpo tiene que oler a flores del campo y pues la realidad es que no es
4: obvio,
5: cierto.
4: No.
5: Entonces, pues nos hemos acostumbrado a que debemos de oler perfumadas todo el tiempo y esto no es necesario. Con que nosotros tengamos una higiene con un jabón neutro, un jabón de baño que no sea perfumado, es suficiente. Existen muchos productos, mientras estos no tengan algunos fenoles, algún aromatizante, podemos utilizarlos.
4: La limpieza para ir al baño, ¿cómo debería de ser?
5: Siempre tratamos de encontrar productos que nos puedan ayudar en nuestra vida diaria. Entonces, hay, por ejemplo, a quienes se les facilita las toallitas húmedas. La realidad es que dentro de todo lo que se ha estudiado, lo único que se pide es que si se utilizan, por ejemplo, toallitas húmedas, estas no sean con alcohol y no tengan ningún tipo de perfume. Entonces, lo que hacemos habitualmente y la práctica común es el uso de papel higiénico, con lo cual tendría que ser suficiente. Lo ideal es que nosotros tuviéramos un lavado con agua y posteriormente solamente secar a palmaditas con el papel higiénico, pero se considera que utilizar únicamente el papel higiénico y limpiarnos de adelante hacia atrás, pues tiene que ser suficiente para nuestra higiene.
4: ¿Y baño diario?
5: Baño diario, sí, por supuesto.
4: ¿Estés o no estés en tu periodo?
5: Así es.
4: Ok. Bueno, digo baño diario porque, bueno, una sabe de eso, ¿no? Entonces
5: claro.
4: Ya una a los dos días y no te bañas ya estás como de...
5: Exacto, pero
4: incómodo,
5: también
4: ¿no?
5: Tratar de no exagerar en nuestro aseo diario, porque pues hay pacientes que se lavan con ciertos jabones que son muy abrasivos para la piel, entonces este tipo de jabones está prohibido.
4: ¿Cómo abordar este tema con las niñas, con las hijas?
5: Primero debemos de aprender nosotros, quitarnos todos los tabús, todos los mitos que tenemos en la cabeza, quitarnos las dudas. Y segundo, pues entender que también nuestros hijos ahora tienen acceso a otro tipo de elementos que a veces pues llegan a conocer más de ciertos temas que nosotros. Entonces, entre mejor estemos preparados, podemos pedir apoyo de un médico para poder orientar a nuestros hijos sobre estos temas.
4: Pues muchísimas gracias por estar aquí y por darnos estos tips. Soy Claudia Mejía. Bye.

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Oigan, pero usted no le cambia la sintonía de JFM Villahermosa. Ay, es por el que me quiera bien. Oigan, pero lo más importante del día es que usted tenga una actitud y energía positiva. Y más que positiva, con buena vibra, con buena actitud. Y que sea usted debe de ser... Eso, feliz. 7:38, estoy en vivo, recuerde usted, en vivo, pellízqueme porque es de hoy. Soy fresca. Ay, estamos en vivo desde Paseo Usumacinta, sin número, esquina Ayuntamiento, Colonia Gil y Sáenz, aquí en Villahermosa, Tabasco, México. Así como usted lo escucha, así mero es. Y bueno, vamos a estar en contacto desde este preciso momento a través de nuestra línea de WhatsApp 9931-905061. También por allí... Estamos en contacto a través de redes sociales para que usted se comunique con nosotros. Y también a través de redes sociales nos hagas llegar tus comentarios. Así que ya sabes lo que tienes que hacer, señoras y señores.

0: ya saben, sígueme en redes sociales. En YFM la escucharás. Recuerda, 99 31 90 50 61. Ese es nuestro número de WhatsApp. Redes sociales, YFM Villahermosa, así nos encuentra. Y lo mejor de todo es que estamos en contacto las siguientes horas. Así que hay mucha información, hay mucho movimiento, así que usted no le cambie. Vámonos con música, vámonos con música. Soy Lupita López, esto es el Morning de YFM.
1: 7:39.

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1: Ahí escuchaste, Juan Magán. Ta, 7 de la mañana ya con 53 minutos. Viernes exageradamente fascinante, ¿eh? Para ti, para mí, para todos. Porque muchos dicen, ay ya. Otros hoy, pues bueno, fue semana prácticamente de graduaciones. De los chavos, de los pequeños, de casi todos, ¿eh? Todos. Entonces, pues muchas felicidades a los que pues ya están culminando un ciclo, a los que van a otra etapa, y pues a los que ya están de vacaciones, pues la tarea es escuchar ya FM Villahermosa, por favor. ¡Ah! Oigan, 7:53, pues muchas felicidades a todos los graduados y graduadas, a todos los que están dejando el kinder, van a la primaria, los que dejan la primaria van a la secundaria y así sucesivamente. Así que muchas felicidades, échenle ganas, descansen, disfruten las vacaciones y échenle ganas a su siguiente etapa escolar. Ay, qué padre, me gusta. Oigan, y entre otras cosas, bueno, les invito para que sigan redes sociales. Ya saben, nuestro portal ahí está a la disposición de todos ustedes. Si hay promociones, si hay notas, no se olviden que viene Odín Dupeirón. Y pues habrá una plática muy interesante con Beto Ventura el próximo lunes, así que tiene que estar usted pendiente de la programación y a ver qué nos cuenta Odín Dupeirón, que dice que quiere comer plátano macho frito, que le encanta, es que es delicioso. ¿A poco no? ¿A poco no? Dirían por ahí. Oigan, y pues bueno, la invitación es para que tú no le cambies, que te quedes con nosotros, que sigamos disfrutando juntos de la programación que ya FM Villahermosa pues tiene para todos ustedes. Les recuerdo el número de WhatsApp para que te comuniques con nosotros, 9931-905061. Recuerda, 9931-905061. Así que no se diga más. Vámonos con más música. Soy Lupita López. Este es el Morning de ya FM.
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1: Ocho de la mañana ya con 8 minutos, 8:08, de regreso y escuchando música para ti, para mí, para todos. Oigan, gracias a los que están conectados. Ay. Gracias a los que están en la sintonía de Ya FM Villahermosa. Y bueno, muy contentos con ustedes de estar en esta mañana espectacular, mañana rica, sabrosa, deliciosa. Sí, y aparte, pues ya es viernes, ¿eh? Ya es viernes, el cuerpo lo sabe. Y bueno, nosotros tenemos que estar con esa actitud y con esa energía positiva para, pues, para pasar muy bien el fin de semana, para disfrutar todas nuestras actividades y obviamente para disfrutar con los chavales, con los chavalitos, sus merecidas vacaciones. 8 de la mañana con 8 minutos. Y bueno, recordarles también que a través del portal usted tiene toda la información precisamente de sus artistas favoritos para que usted se entere antes que nadie qué va a pasar, quiénes van a ser los próximos habitantes de la Casa de los Famosos. Ahí te tenemos toda la información. Así que ingrese al portal www.ya.fm. Vámonos con música. Seguimos disfrutando de la programación que tenemos para ti, así que no le cambies. Soy Lupita López y esto es el Morning Show de Ya FM.

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1: Ándale pues, ponle sabor a este verano. Ay, me encanta Ándale pues, 8 de la mañana con 35 minutos. 8 con 35. No te pierdas la programación que JFM tiene para ti, para mí, para todos. Y ay, es que este verano la tenemos que disfrutar de una manera espectacular. 8 de la mañana con 35 minutos. 8 con 35. Gracias, ándale. Ay, gracias por estar disfrutando de JFM. JFM. Y bien, recuerda, 99 31 90 50 61 es el número donde estamos en contacto tú y yo. Donde estamos en contacto, así que manda mensajillo. 99 31 90 50 61. Y ahí, pues bueno, estamos en contacto tú y yo. Gracias a todos nuestros amigos que ya van dejando los buenos días. Dice Lupita López, buen día, excelente viernes y excelente fin de semana. Muchísimas, muchísimas gracias. Dicen por acá Lupita López, gracias por el saludo al aire. Gracias, dice Lupita López, queremos una rolita, ¿me la pones por favor? Claro que sí. Y pues bueno, ahí vamos a ir sacando las peticiones que nos hacen todos ustedes, ¿eh? Muchísimas gracias por estar obviamente disfrutando de esta programación. 8:36, antes de irme con la siguiente rola, bueno, nada más les recuerdo que ya quedan los últimos días del Circo Tide, así que tienen que estar pendientes para aquellos que, si no tenemos boleto, tienen ustedes, claro que sí, así que atentos a nuestras dinámicas. Mientras tanto, me voy con música, no le cambies, soy Lupita López y estás escuchando el Morning Show de Ya, de Ya FM.
0: 8:37.

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1: ¿Ya escucharon? La mejor forma de hidratarse es escuchando Ya FM Villahermosa. Así que ya saben lo que tienen que hacer, hidrátense. Así hagan ejercicio y escuchando Ya FM Villahermosa. 8 de la mañana con 48 minutos. Me encanta, me fascina. Ay, ay, ay. Oigan, mensajes 99 31 90 50 61. Oigan, le quiero mandar un saludo muy especial a los niños del Jardín de Niños México, que pues ya están en sus graduaciones y todo, pero en especial a la más inteligente, a la más obediente, a la más top, a la más coqueta, a la niña de 10. Es que no, es que hay muchos niños de 10, pero en especial, si usted conoce a Mía, sí, Mía Isabela del Ángel Ortiz, ella ya es graduada. De preescolar se va a la primaria. Así que mi querida Mía, muchas felicidades, aplausos para Mía, por favor. Esas fanfarrias son de todos tus fans, esa es Mía. Porque pues eres inteligente y ya se acabó. Ahorita a disfrutar tus vacaciones, a disfrutarla muy bien, a descansar y a prepararte para el nuevo ciclo escolar, que sabemos que la vas a hacer muy bien. Y bueno, y también le mandamos un saludo con mucho cariño a Santi, porque ese es otro niño que de verdad, esos niños son inteligentes, son de los niños que no, la mamá no tiene que dar guerra porque hacen la tarea sin que les estén mandando. Así que Santi, sabemos que te va a ir muy bien en el cuarto año, así que un abrazo fuerte con mucho cariño para ti. Así que esos hermanitos que de verdad muy inteligentes, se sacó la lotería la mami. Le mandamos un abrazo fuerte con mucho cariño a Yeka por sus bendiciones, que de verdad que disfruten esas vacaciones y me traigan algo. Oigan, 8:49, vámonos con música, no le cambien, soy Lupita López. 10 minutos nos separan de las 9 de la mañana, estás en Ya FM.

9 en punto. 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

por estar en la sintonía de Jeff Me Villahermosa. Abrazo fuerte, con mucho cariño, ¿eh? Está de manteles largos. Vamos a ponerle las mañanitas. ¡Claro que sí! Para la señora más bonita, la más top, que hoy está... No, hombre, hoy es la reina. ¡Despierta, Rosy, despierta! Porque ya amaneció. Y tus hijos más hermosos te sorprenderán hoy. ¡Ay, qué cosa tan hermosa! A comer pastel. O sea, está muy joven la señora, ¿eh? Está cumpliendo 50 años. 50 el día de hoy. Así que, para la señora Rosy Guadalupe Hernández Rodríguez, muchas, muchas, muchas felicidades. ¡Aplausos! ¡Aplausos para usted! ¡Aplausos, dice la otra! Pues a disfrutarlo. Y así como la señora Rosy, que está de manteles largos, usted también, si está celebrando algo en especial, comuníquese al 9931-9050-61. 9931-9050-61. Ay, bueno, ay, me extasié, me emocioné con la cumpleañera. 9:22, nada. 9 de la mañana con 22, gracias por enviarnos mensajitos al 9931-9050-61. Y bueno, oigan, y es que les invito para que sigan redes sociales. Recuerda que estamos como ya FM Villahermosa, ¿eh? Ahí estamos, búsquennos. Y síganos también, obviamente, y a disfrutar de esta programación. Antes de irme con la siguiente rola, te recuerdo nuestros números: 9931-9050-61, el número de WhatsApp, 9933-1520-85, número de cabina. Y pues vámonos con más música. No le cambies. Soy Lupita López. Esto es El Morning Show de Ya FM. 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
1: 9:52 de la mañana, ya con 52 minutos. Gracias por continuar en la sintonía de YFM. 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Me voy, chavales, nos escuchamos el lunes. Pásenla bonito, excelente fin de semana, disfrutarlo, a disfrutar todavía los últimos partidos del Mundial, así que usted sigue disfrutando de YFM Villahermosa, Retro Weekend, y en punto de las 2, Sammy Ramírez, y en unos minutos, Beto Ventura. Así que usted no le cambie, sigue disfrutando de la programación, siga nuestras redes sociales, recuerda que nos encuentras como YFM Villahermosa, y sigue disfrutando de la programación que YFM tiene para ti.
0: 9:53.

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Es 10 de julio de este año 2026. Bienvenidos a la frecuencia impactante 957 Ya FM Villahermosa. Mi nombre es Beto Ventura y es un placer para mí estarte acompañando esta hermosa mañana de viernes, chamacos. Lo logramos una vez más. Bendiciones para todos ustedes. Espero que estén teniendo una excelente mañana, que tengan un increíble día en el trabajo, en la familia, con los amigos, con la pareja, en la salud. Si están pasando por un momento difícil, les mando un abrazo enorme. A ti que vas en busca de un trabajo el día de hoy, si me vas escuchando en la combi, si me vas escuchando en el transporte público, que hoy sea el día de bendición para que lo encuentres, de verdad, para beneficio tuyo, de los tuyos, de toda tu familia. 10 de la mañana con 5 minutos, 99-31-90-50-61, nuestro número telefónico de WhatsApp está disponible para ti en este momento. 99-31-90-50-61. Comunícate conmigo, dime qué canción quieres escuchar. ¿Quieres mandarle un mensaje positivo a alguien? Aquí estamos para servirte. Comunícate conmigo, ya el número telefónico está a tu disposición. También ya sabes que nos puedes seguir a través de redes sociales, Facebook, TikTok, YouTube, Insta. Nos encuentras como Ya FM Villahermosa. En Exates Twitter nos encuentras como Ya FM Villa. Feliz viernes para todos ustedes, que desayunen rico, chamacos. Ay, vengo contento, se nota, vengo feliz también. Es lo que les quiero transmitir a ustedes. Les mando un apapacho enorme. Mientras tanto, vámonos con Nicky Jam, Sech. Esto lleva por nombre Atrévete en Ya FM. 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
1: Las 10 de la mañana con 21 minutos, 10 con 21 en Ya FM. Villahermosa dice por acá, no hubo checkpoint hoy, pero estén pendientes. ¿Qué quieren, chamacos? ¿Boletucos? Ahorita hablamos con el tío Ya FM a ver si por ahí debajo del sombrero saca la magia para tenernos accesos para el circo, ¿no? Para el circo a Tyder Manos. Vamos a ver, ahorita le preguntamos cómo de que no. Dice por acá, ¿me puedes poner una rola de Netón Vega, por favor? Déjame ver cuál tengo y con muchísimo gusto te la mando. Dice por acá, Beto dice, muchísimas gracias por la buena vibra. Dice, por los buenos deseos. Igual que para ti sea un bendecido fin de semana. Muchísimas gracias, de verdad. También, las bendiciones son dobles para ustedes. Gracias, gracias, gracias a todos por la sintonía y sobre todo también por el buen ánimo, de verdad. Espero que el día de hoy tengan un excelente viernes, inicio del fin de semana. 10 de la mañana, 22 minutos. Te recuerdo nuestro número telefónico de WhatsApp, 9931-905061. Ahí va, 9931-905061. Sale, vale, regreso, voy a marcarle. Bueno, no, voy a su oficina. Voy a entrar a hablar con el tío Ya FM. Le voy a decir que sus sobrinos están ansiosos por dinámicas. Vámonos con el Bogueto, eso lleva por nombre cuando no era cantante, en Ya FM, Villahermosa.
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0: Exactamente 10 de la mañana con 41 minutos en Ya FM Villahermosa. ¿Cómo están, chamacos? ¿Cómo la van pasando este viernes? ¿Ya desayunaron? ¿Ya comió, compañero? ¿Qué comieron el día de hoy? Yo les debo confesar, un sandwichito acá rico, riquis cookies con un cafecito. Uy, uy, uy, papá. De verdad, chamacos. ¿Ustedes qué? Chilaquiles, huevito. Unos huevitos. No hay nada. El desayuno mexicano por excelencia, obviamente, un huevito en las 358 mil maneras en las cuales uno puede comerse unos deliciosos huevitos, chamacos. La neta. Nada como unos frijolitos refritos, quesito, unos platanitos así fritos con mayonesa, mayonesa con media crema y queso. Óyelo, pues ahí está, chavacos. De verdad, ustedes también espero que tengan por ahí ya el desayuno listo. 99 31 90 50 61, nuestro número telefónico de WhatsApp para que se comuniquen conmigo. Dice por acá, dice, y si me saludas, panita. Oye, saludos, cómo no, mi hermano del alma, mi sangre. Saludos allá, y voy a hacer una entrega de flores del patrón. Ándale, pues, cómo de que no. Oye, mi hermano, por ahí, mándame un mensajito de WhatsApp. Bueno, voy a agarrar tu teléfono y ahí te mando un WhatsApp. Sale, vale. Saluditos, mi hermano. Que tengas una excelente mañana. Muchísimas bendiciones y éxito. Va que va. ¿Cómo de que no? Vámonos con Bad Bunny. Esto lleva por nombre Voy a Llevarte pa' PR en Ya FM Villahermosa 10:42.
1: 10:42.

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1: Las 10 de la mañana con 51 minutos, 10 con 51, ya, chamacos, este viernes, ay, bastante agradable, ya 10 de julio de este año 2026, y vámonos rápidamente a hablar de temas de espectáculos, chamacos, vamos a hablar de temas de espectáculos, así que quédate donde estás, porque vas a empezar, pues obviamente, a saber de tus artistas favoritos, y sobre todo vamos a hablar de un superartista, un showman, hay que decirlo, hay muchos que obviamente pues no les gusta, pero tiene millones de seguidores a nivel mundial. Hablamos del señor Benito Antonio Martínez Ocasio, mejor conocido como Bad Bunny, y de cómo es el amor. Y es que la exnovia de Bad Bunny gana el primer round por la demanda de la frase Bad Bunny Baby. ¿Se acuerdan ustedes que ya hace tiempo atrás esta chica pues había demandado a Bad Bunny por... pues ella, cuando estuvieron en pareja, pues ella grabó esta sencilla frase, la que escuchan al intro de varias canciones, de así que dice Bad Bunny Baby, está en la canción Pa' Ti y en la canción de, si mal no recuerdo, lleva por nombre 2016, sí, esa que se lanzó allá por el 2022, la de Dime Qué Tengo Que Hacer para volver al 2016, algo así, pero sí, de que dice Bad Bunny Baby, pues... supuestamente, y digo supuestamente porque pues eso es lo que presenta ella, ella le pidió al señor Benito cuando eran pareja que no la utilizara, porque pues ella no era famosa, no quería estar en el medio público. Pues el Tribunal Supremo de Puerto Rico dio un importante revés legal al cantante Bad Bunny al determinar que la demanda presentada por su expareja, Carlys de la Cruz Hernández, por el presunto uso no autorizado de su voz, cuenta con fundamentos suficientes para continuar su curso judicial. Por eso les decía yo, el primer round. Es decir, ¿sabes qué? No desestimamos el caso. Puedes proceder, es válido, tienes argumentos, la demanda prosigue. Vámonos a lo que sigue, al siguiente round. Todavía falta mucho, obviamente, por para que haya una resolución concreta. Así que, pues, pero por lo pronto, ahí está. ¿Y qué es lo que está pidiendo ella? Pues, están sentados, ¿no? Pues siéntense, porque si no se van a ir para atrás. Carlys de la Cruz Hernández presentó la demanda en marzo del 2023 contra Bad Bunny y Rimas, la compañía del señor Bad Bunny, Rimas Entertainment, reclamando una indemnización de al menos 40 millones de dólares por presuntas violaciones a sus derechos de imagen, derechos morales de autor y daños y perjuicios. 40 millones de dólares. La información completa en nuestro portal www.ya.fm. Vámonos con Xavi, bueno, Javi, y de la Rose. Lleva por nombre Pensando en Ti en Ya FM.

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Ya de regreso, las 11 de la mañana con 4 minutos, nueva hora de programación para que nos acompañes a través de la frecuencia impactante 957 YaFM Villa Hermosa.

Hermosa, chamacos. 9931-905061, nuestro número telefónico de WhatsApp. Dice por acá: hola, ¿qué tal, Beto? Excelente mañana. ¿Le puedes mandar saludos a mi hijo, el buen Sebastián? Dice que el día de hoy fue su graduación. ¡Saludos al buen Sebastián! Dice, sacó promedio de segundo lugar, bueno, de mejor aprovechamiento en segundo lugar. Dice que todo lo que venga para él en esta nueva etapa, pues sea lleno de muchísimo éxito. ¡Sebastián! Mi buen Sebas, que tengas una excelente mañana. Bendiciones de parte de tu mami, de tu papi, de toda la familia. Y que sí, que este nuevo ciclo escolar, que todavía tienes vacaciones por aprovechar, pues le sigas echando el mismo ánimo y un poquito más, para que ese segundo lugar de aprovechamiento pues se siga manteniendo. O por qué no, Sebas, llegar al primero. Sí se puede. 11 de la mañana con 5 minutos. Vámonos con Anuel AA, Daddy Yankee. Esto lleva por nombre China o China en Ya FM. 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
1: Uy, sí. Pero que esté bien fría. Bien fría. Así, pero. Así tráela. Estamos al aire. ¡Avísame! ¡Avísame! Estamos hablando de la. De ese refresco, ya saben, chamacos. Que esa adicción que esté bien fría, obvio. De esas cuando le tapas que suena. Y cuando le das el primer trago hasta haces. Así. 11 de la mañana con 20 minutos. Es viernes, chamacos. Arriba, arriba, arriba. El buen ánimo, la actitud impactante. Oigan, 11 con 20. Mientras tanto, ¿qué te parece si te digo que el día de hoy está cumpliendo años Sofía Margarita Vergara Vergara? Esta actriz, modelo, empresaria, presentadora y productora de televisión que hoy cuenta en su palmarés con 4 premios SAG, nominada al Globo de Oro y a los Emmy. Hoy está cumpliendo años, 54 años de edad, nacido un 10 de julio de 1972, ¿en donde? En Barranquilla, Colombia, chamacos. Sí, actriz, modelo, empresaria, presentadora, productora. No, muchísimas felicidades a Sofía Vergara. Me invitó al festejo de cumpleaños, pero le dije que no tenía yo chamba. Íbamos a ir a Italia, pero pues le dije, pues no puedo. Estoy chambeando, o sea, me avisas de un día para otro. ¿Cómo voy a ir, verdad? Vámonos con J Balvin, Bad Bunny. Esto lleva por nombre la canción. Dice, pensaba que te había olvidado. Ah, yo también, pero pusieron la canción. ¿Cuál? Ay, J Balvin, Bad Bunny, la canción en Ya FM, Villahermosa.
0: 11, 21.

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0: 11:42. 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
2: Muy buenas tardes, amigos de Ya FM, Villahermosa. ¿Cómo están? 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

0: 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Nos vamos rápidamente un corte. Cuando regresemos, platicamos del Chili M Grand para todos ustedes a través de 957 Ya FM Villahermosa.
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1: Estamos de regreso. Gracias por continuar con nosotros a través de la frecuencia impactante 957 Ya FM. 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
1: 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Nos vamos a un corte, regresamos. 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
1: Ya de regreso a través de la frecuencia impactante. Muchísimas gracias a todos ustedes por seguirnos acompañando. 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
1: 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Vámonos a una pausa, regresamos. 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
1: 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Y el día de hoy, quiero que le platiques a todos, a cada uno de los radioescuchas, el por qué es tan importante, qué documentos vamos a necesitar para poder empezar a realizar este trámite.
2: Vale, bueno, mira, nuestra casa financiera como tal es BBVA, nos da de plazo hasta 72 meses con un 20% de enganche. Uh-huh. Ellos ven buró, sí checan lo que es buró. Es importante traer lo que es el INE, el comprobante de domicilio, tres últimos estados de cuenta, dos referencias y datos laborales para hacer lo que es la solicitud, mandarla y en el mismo día nos están dando respuesta.
1: Oye, y en el caso de las personas que a lo mejor y tienen un negocio propio, a lo mejor, no sé, son emprendedores, pero no tienen del todo un documento físico para comprobar los ingresos, pero sí tienen algo pues estable, ¿cómo le pueden hacer?
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1: Y está increíble, o sea, aquí de que te llevas el vehículo, te lo llevas. 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
1: Pues yo te recomiendo que te lleves, obviamente, estamos ya, regresamos. Oigan, muchísimas gracias por seguir en sintonía de 957 Ya FM Villahermosa. 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
2: 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Y obviamente en los micrófonos se despiden Beto Ventura y a mi Ramírez.
0: Así es, chamacos, nos despedimos. 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

0: La 1:33 PM en la cabina de 957 ChaFM Villahermosa. Sí, ya acabo de regreso, chavacos, con todos ustedes. Gracias a toda la banda por reportarse y estar en sintonía de ChaFM Villahermosa, de verdad, ¿eh? Gracias a todos por sus mensajes, por estar pendiente en redes sociales y sobre todo por estar siempre, pues, ahí al pendiente de la programación, de toda la información que les llevamos siempre a cada lugar en el que, pues, nos hacemos presentes. 1:33 PM, te invito a que te comuniques conmigo al 9931-905061. Te lo repito, 9931-905061. Ya sabes, también visita nuestro portal www.ya.fm y entérate de todo lo que el tío Ya FM prepara para ti en el apartado de promociones. 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Vámonos con Sebastián Yatra, Belinda, Gente de Zona, canción para regresar en Ya FM, impactante.
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1: Exactamente la 1:38 p.m. en YaFM Villahermosa, chamacos. Desde el minuto 30 del primer tiempo en lo que es un partido con respecto a los cuartos de final de la Copa del Mundo 2026. Lo va ganando España con gol de Fabián Ruiz Peña al minuto 30 frente a la selección de Bélgica. Así es, chamacos. Francia ya espera rival entre estas dos selecciones, así que esperaremos al final del encuentro. El día lunes estaremos platicando de todos los detalles también de la actividad del fin de semana. Mientras tanto, vámonos con Farruko, Sage, My Tower, La Tóxica, el remix en YaFM. 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

La 1:49 PM, llegó el momento de que yo me despida, pero antes de hacerlo, chamacos, les quiero desear que tengan un excelente, excelente fin de semana. De verdad, disfrútenlo muchísimo, disfrútenlo al máximo, con la familia, ustedes mismos, con los amigos, con la pareja. Toda la buena vibra para ustedes. Que todo lo que tengan planeado les salga de manera espectacular, muy bien. Y si no es así, habrá una nueva oportunidad, un nuevo comienzo, un nuevo día, una nueva semana. Si ustedes me lo permiten, el día lunes nos escuchamos en punto de las 10 de la mañana a través de la frecuencia impactante 957 ya FM Villahermosa. Y mañana se atento a la programación porque habrá sorpresas por ahí para todos ustedes, así que estén pendientes. Por ahí tendremos una transmisión especial. Si te quieres enterar de qué se trata, no te despegues de la programación de Ya FM Villahermosa. Así que, chamacos, un abrazo enorme a la distancia. Cuídense muchísimo si van a viajar y si van a salir a carretera. Manejen con precaución. Les deseo lo mejor del mundo. Muchísimas bendiciones para todos ustedes, chamacos, de verdad. Así que el día lunes por ahí nos escuchamos y me platican qué tal estuvo su fin de semana. ¿Les parece? Ándale, pues. Así que muchísimas bendiciones. Mi nombre es Beto Ventura. Me despido, los voy a dejar con el conejo malo. Así es, Bad Bunny. Esto lleva por nombre nada menos y nada más que La Noche de Anoche. Qué rolón, qué rolón. Bad Bunny, Rosalía, La Noche de Anoche. En Ya FM, Villahermosa, 1:51. Bye bye.

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belleza. ¿Qué onda, guapura? Cuéntame, ¿cómo estás? ¡Holi! Te saludo, mi nombre es Ami Ramírez. Y ya son las tardes impactantes, 2:04 p.m, te saludo. ¿Me permites chismearte? Claro que yes. Y si no, pues ahora te aguantas porque te va a chismear todo lo que vas a encontrar a través de nuestro portal. Aldo Rendón entró a la Casa de los Famosos México. ¡Ay, Dios mío! Ya es oficial, fue presentado como el cuarto integrante de la casa más famosa de México. Lleno de influencers, chamacos. La producción de la Casa de los Famosos informó que Aldo formará parte de la cuarta temporada del exitoso reality. ¡Ay, Dios mío! Controversia y más, es considerado una de las voces más influyentes de la moda en México. Su trabajo como consultor de imagen crítico. Crítico de moda y fashion style lo ha llevado, stylist, lo ha llevado a ser el director de moda de la revista Spot y también a colaborar en el periódico Reforma y la revista Glamour México GQ y muchas más. Aunado a esto y gracias a su creatividad, innovación y talento, ha vestido a celebridades como Thalía, Gloria Trevi, Gali Montijo, Belinda y Ana de la Reguera. Fuera del mundo de la moda, ha encontrado en las plataformas digitales una manera de formar y mostrar su faceta más cercana y sin filtros. Y vaya que sí, aquí te lo mostramos. Mi nombre es Ami Ramírez, te dejo con Marshmallow. Esto es Harper en YFM Villahermosa. Súbele el volumen, mi nombre es Ami. Me quedo contigo hasta las 6 en este viernes coquetón de YFM Impactante. 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
1: 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Oigan, Justin Bieber entró al show de medio tiempo del Mundial 2026 y esta historia no se ha contado. Así que ya sabes, visítanos a través de redes sociales y no te quedes fuera, no te lo pierdas. Mi nombre es Ami Ramírez. Nos vamos a ir con algo de música. Este rol se titula Apambichao. Es de Manuel Torizo y también de Maluma. Y luego a Luis Fonsi y Daddy Yankee con Despacito, una canción que ha roto récords. Así que súbele el volumen, es ya FM Villa.

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0: Gracias por continuar en la programación de YFM Villahermosa. Hoy hablando de YFM Villa, voy a invitarte a que ingreses al apartado que dice promociones. 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Vámonos pues con música, esto es Cuando Estamos Tú y Yo de Juanes en YFM Villahermosa. Sube el volumen.
1: 2:37.

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10: Ya me gusta tu iris. El reggaetón entró por el buen. Esta semana.

Gracias por estar en la sintonía de Ya FM Villahermosa. Oigan, ¿ya vieron las fotos de la Kenia Oz? ¡Oh, my gosh! Todo ajá, pero ¿ya vieron a Kenia? Mira que la Kenini está como que esta depresión está mostrando el mira papito lo que te perdiste, porque sí está como que no se ve muy culpable la muñeca, ¿eh? Ahí te lo mostramos a través de nuestro portal. Trae unas fotos con unas poses de mira papá, esto era tuyo y lo dejaste ir. Oye, hablando de dejaste ir, le voy a mandar un saludote a mis bellísimos, hermosísimos, a los correcaminos de la 57, dicen agrupación de los cuatro letras, gracias. Ahí está, un saludote para los meros, meros correcaminos, dicen, pues ahí está, un saludo para ellos. Vámonos con música, esto es The Coldplay, Adventure of a Lifetime, en YFM Villahermosa.

3 en punto. 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
1: Vamos a disfrutar un clásico de clásicos. En la voz de la reina del pop. En la voz de la reina del pop. Ella es Madonna. Esa canción la pediste en FM Villahermosa.

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1: 3:41. 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
1: Gracias por continuar en Ya FM Villahermosa. Yo te saludo, mi nombre es Ami Ramírez. ¿Y qué crees? ¿Qué crees? ¿Qué crees? Te lo platico rapidísimamente porque el team de Ya FM Villa pues tiene para ti muchas, muchas sorpresas. 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Vámonos con música, esto que vas a disfrutar. Corre a cargo de Bad Bunny junto a Becky G, uno de los temas principales y más populares de los dos. Estos mayores en YFM Villahermosa.

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1: Disfrutemos del verano rosa, en Ya FM Villahermosa, es Fade y Karol G, con una canción que sin duda marcó parte de la separación entre ambos artistas. Y es que esta canción, desde que la conocimos y todo lo que dice, sin duda alguna nos dejó un mensaje muy claro. Ellos dos ya habían terminado cuando esta rola dio a color, y es que lograron el primer número uno colaborativo con Verano Rosa en noviembre del año pasado, y lamentablemente dejó mucho de qué hablar, sobre todo cuando nos enteramos que estos dos tortolitos ya no eran tortolitos. Así que disfrutémosla en Ya FM Villahermosa, súbele el volumen, es Fade y Karol G, Verano Rosa en Ya FM Villahermosa.

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0: 4, 30.
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1: Gracias por estar en la sintonía de Ya FM Villahermosa. Te saludo, yo soy Ami. Oye, y es que a través de nuestro portal te enteras de todo lo que está pasando con tu música y artistas favoritos. Así como lo escuchaste, fíjate que Shakira denunció el uso indebido de su imagen creada con IA para generar rumores. Denunció el uso no autorizado de su imagen. Así como lo escuchaste, chamacos, y es que esto es para demandarse también, ¿eh? Por si no lo sabías, ahora te lo explico. Y es que mediante la inteligencia artificial que todavía no está del todo pues controlado, ¿no? La cantante aseguró que parte de este material ha sido utilizado para promocionar marcas que no mantienen ninguna relación comercial y para difundir rumores sobre su vida personal, así como escuchaste. Y es que es parte del robo de identidad que muchos actores y actrices de Hollywood han reportado. Vámonos con música, esto es Love Me Harder de la bella Ariana Grande y después a Katy Perry en Ya FM Villahermosa.

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Continúas escuchando ya FM Villahermosa, 4 de la tarde, 51 minutos. Y además de lo vivido por Shakira, Maluma es el que nos está enterneciendo en redes sociales. Pues el cantante acaba de confirmar, o mejor dicho, confiar a sus seguidores, cómo es el momento íntimo que ha pasado con su hija Paris. Y es que el Maluma Baby ha confirmado por medio de redes sociales, nos ha compartido fotos de cómo luce o cómo se deja pintar las uñas por parte de su hermosa princesa. Hablamos de su primogénita, lo que vendría siendo Paris. Y la verdad es que el dulce momento y las dulces imágenes han rolado por las redes sociales. Aquí te las compartimos a través de 95.7. Esto es Madre Tierra de Cheyenne por YFM Villa.

4-58. 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
1: Gracias por continuar en Ya FM Villahermosa. Última hora, las mañanas, tardes y mañanas tardes y tardes impactantes de Ya FM Villahermosa. Así es, la última hora del día de hoy. Ya empezó y por eso te hago la invitación, pues para que nos permitas acompañarte. Y es que justo hoy nos enteramos que Aldo Rendón se convierte en el cuarto habitante. Bueno, ayer nos enteramos que Aldo Rendón se convierte en el cuarto habitante confirmado de la Casa de los Famosos, que Pepillo Origel publicó un mensaje en redes de que aparentemente fue como burla a Pedro Sola, aunque según el Pepillo fue otra cosa. Ahí te lo mostramos en www.ya.fm. Antes de irnos con Lola Young, tengo un saludo muy peculiar. Le voy a mandar un saludote pues a los que andan escuchando la programación impactante. Así que, así como ellos, vele subiendo el volumen a tu radio y quédate con nosotros. Súbele el volumen. Esto es Missy en YFM Villa.

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1: Gracias por continuar en nuestra programación musical a través de Ya FM Villa. Yo sí te recuerdo que a través de www.ya.fm, pues nosotros te mostramos todo. ¿Sabes? En la Casa de los Famosos México, que está por arranquear, aunque la lista todavía no está completa. Hoy ocurrió, o mejor dicho, la tarde de ayer ocurrió un tercer anuncio, incrementando las expectativas entre los seguidores del reality. Y es que muchos ya queremos conocer a todos, pero por ejemplo, Ernesto La Guardia, Karina Torres, Jimena Herrera y el señor Aldo Rendón son los cuatro que han sido revelados como integrantes. Ahí te lo dejo nada más para que empieces a pensar a ver a qué horas Casa de los Famosos. Ya los hubieran revelado a todos, ¿eh? Vámonos con música. Esta canción que vas a disfrutar corre cargo de Jessie and Joy junto a Carlos Vives. Se titula Empinar el Codo, 5 de la tarde, 21 minutos. En las tardes impactantes de Ya FM Villahermosa.
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1: Gracias por no cambiarle la programación de Ya FM, Villahermosa. Y pues bueno, estamos a la mitad de las tardes. Así es. 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Y mientras tú te la estás rifando con mi app G500, vámonos con la siguiente rola musical y al volver los detalles del clima por Ya FM Villa.
2: 5:32.

Gracias por continuar en YFM Villahermosa y ahora sí te platico rapidísimamente en redes. ¿Por qué? Porque resulta, resalta, acontece y sucede. Y a nosotros nos encanta andar chismeando contigo de todo lo que pasa con tu música, con tus artistas favoritos y ya estando aquí en la mera nena petotera, te voy a platicar que a los 33 grados, aunque el cielo se encuentre mayormente nublado, pues según el Servicio Meteorológico Nacional, se esperan tormentas eléctricas en las próximas horas. La Ramírez quiere platicarte, quiere chismearte, quiere contarte que se esperan lluvias puntuales intensas como tu ex, como tu suegra, como esa persona tóxica que te rodea. Así es, para Guerrero y para Oaxaca. Las puntuales intensas, como la Ramírez, son de 75 a 150 milímetros, chamacos. Así que ojo aquí, porque según el Servicio Meteorológico Nacional, se verán algunas pocas lluvias, digo nubes, en la entidad tabasqueña para el día de hoy. La circulación ciclónica y la vaguada en niveles medios y altos de la atmósfera junto a los canales de baja presión. Ay, Dios mío. Y la onda tropical número 17 generarán chubascos y lluvias fuertes a muy fuertes, acompañadas con descargas eléctricas. Posible caída de granizo en el norte, occidente y centro del país, así como puntuales intensas en zonas de Guerrero y Oaxaca. La nueva onda tropical número 18 se aproximará a la península de Yucatán, donde ocasionará lluvias fuertes a muy fuertes, un anticiclón a niveles medios de la atmósfera que mantendrá el ambiente caluroso a muy caluroso. Sobre el noroeste y el norte del país, continuando la onda de calor en Baja California Sur, Sonora, Sinaloa, Michoacán y también en Oaxaca. Así que hay que tomar medidas de cautela, familia. Hoy sí se esperan lluvias de 25 a 50 milímetros en Tabasco. Así que vámonos pues con música. Mantente informado. Fin de semana con el cielo también soleadito. Así que ya sabes lo que tienes que hacer. Escuchar YFM Villahermosa.

0: 5:41. 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
1: Así es, un verano, Jan. Good vibes, chamacos. Good vibes only. Oigan, y hablando de cosas bien relax, como el tip impactante de Ya FM Villahermosa, ¿qué onda? Te voy a decir, ¡qué pasión! 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Así que yo soy Ami Ramírez. Muchísimas gracias por dejarme acompañarte en las tardes impactantes de Ya FM Villahermosa. De lunes a viernes de 2 a 6 me quedo contigo disfrutándote por Ya FM Impactante. Y de paso, que me permitas estar contigo y sobre todo también sabrosear esta bella tarde, casi noche de 957. Te invito para que de lunes a viernes no te despegues de la sintonía. El día de mañana vamos a tener algo especial para ti, así que te invitamos a estar pendiente de una programación en un remoto impactante. Así es. Eso sí, te invitamos a que estés muy, pero muy atentos porque sin duda alguna la vamos a pasar fenomenal. Mañana a las 10 de la mañana tendremos una salida, así que si nos encuentras en la calle, acércate para que te demos una yacomanía. Mi nombre es Ami, gracias por la preferencia, sube el volumen y este fin de semana pórtate muy bien. Recuerda que a nosotros nos debe de ir a cómo nos portamos. Si te quieres portar mal, cuídateme muy bien. El consejo que te doy para que disfrutes de la programación de Ya FM Villahermosa. ¡Adiós!
2: Cinco, 48.

0: 5:52.
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